0: Sad Girls con Bibi Rexha y el gran David Guetta, DJ francés, grandes alfartistas en Alfa 91.3, donde todo nace. Charlie, gracias por estar conmigo en la producción y en los controles. Gracias a ti por escucharme en donde quiera que estés. Gracias, gracias por dejarme acompañarte en esta tarde de viernes y que tengas un extraordinario fin de semana. Te espero mañana sábado a la 1 de la tarde con el Alfa Conteo Oficial de México y a las 4 de la tarde con más música y más alfestrenos. Aquí nos volvemos a escuchar. Son las 6 de la tarde con 4 en Alfa 91.3, donde todo nace. Yo soy Patti Velasco en viernes. Adiós.
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7: Un integrante de BTS revela que está recibiendo tratamiento por pérdida auditiva.
0: Alpha Entertainment News con Cristina Tenorio.
7: Se trata de V, cuyo nombre real es Kim Tae-hyung. Él tiene 30 años y durante una entrevista dijo que está recibiendo tratamiento por la pérdida de audición en su oído derecho, un problema con el que ha estado lidiando durante más de 2 años. Él explicó:
8: si la audición en mi oído izquierdo está al 100, en el derecho apenas llega al 30.
7: Esta noticia llega mientras BTS realiza su primera gira mundial en más de 4 años, tras reunirse después de que todos los miembros completarán su servicio militar obligatorio.
9: Soy Cristina Tenorio.
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6: Un integrante de BTS revela que está recibiendo tratamiento por pérdida auditiva.
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6: Se trata de V, cuyo nombre real es Kim Tae-hyung. Él tiene 30 años y durante una entrevista dijo que está recibiendo tratamiento por la pérdida de audición en su oído derecho, un problema con el que ha estado lidiando durante más de 2 años. Él explicó: si la audición en mi oído izquierdo está al 100, en el derecho apenas llega al 30. Esta noticia llega mientras BTS realiza su primera gira mundial en más de 4 años, tras reunirse después de que todos los miembros completarán su servicio militar obligatorio. Soy Cristina Tenorio.
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Comenzamos en esta noche de viernes escuchando a los Black Eyed Peas con The Time aquí en Alfa 91.3, donde todo nace. ¿Cómo están? Pásenle. Sí, por fin llegó este viernes de quincena que tanto esperábamos muchos, sobre todo papás y mamás, porque ya estamos a unos días previos de que sea la compra de útiles escolares, ¿verdad, Charlie? Sí, ya algunos están, pues el fin de semana a lo mejor se van a alguna tienda favorita, se van al centro de la ciudad a buscar los mejores precios. Platíquenme este año qué van a reciclar en cuanto a útiles escolares y qué si va nuevecito. Lo que creo que casi siempre se cambia es a veces el uniforme, los zapatos, porque cómo crecen también de rápido los niños. Y lo que a veces se recicla, bueno, en mi caso yo me acuerdo que sí me duraba la lonchera hace bastante tiempo, pues unos 2 ciclos escolares. También el estuche me duraba bastante. Las tijeras también, ¿no? Como que son de esos que no tienen que estarse comprando cada año, se les puede sacar filo y ahí está para poder ahorrar un poquito. Y los papás y mamás me pueden escribir, por favor, en redes sociales y decirme cómo van con esa lista de útiles escolares. Y ya estamos a nada de que también puedan regresar a clases muchos de los niños y niñas que nos están escuchando. Yo soy Cristina Tenorio. En los controles y producción estoy acompañada de mi compañero, bueno, ustedes entienden, aquí el mero mero de la programación es Charlie Cárdenas. Oigan, pues muchas gracias por elegir estar con nosotros. ¿Qué plan para fin de semana? Y yo tengo ganas como de ver una película. Y hablemos de secuelas. Pocas veces hablamos de esto. Cuando una secuela es buena, cuando una secuela de plano es muy mala y decimos, ¿por qué hicieron eso? Si así estaba bien esa película. Hoy les hablaré de las mejores secuelas según un sitio que es Consequence of Sound. Si ustedes tienen una que digan, esta vale mucho la pena ver, le hace justicia a la primera parte, por favor, escríbanme a través de redes sociales. Me encuentran así como @soycristenorio. Y vamos a comenzar con Madonna. Esto es Dancetería, sonando por aquí en Alfa 91.3, donde todo nace. 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

Tampa con Written in the Stars a través de Alfa 91.3. Saludos aquí para el señor Ramón, para Nadia que nos están escuchando y que dicen que precisamente el plan de mañana es escuchar Alfa 91.3 mientras hacen la lista de, bueno, no, la cumplen con la compra de la lista de útiles y nos dicen que van a reciclar un par de libretas. Dicen que por acá les sobran pues más de 100 páginas y que las van a utilizar. Muy bien, gracias por estar escuchándonos y nos pedían este Alfa estreno que es la colaboración de Bruno Mars con Karol G. Esto se llama Steel y está sonando esta noche de viernes en Alfa 91.3, donde todo nace.

0: Eso fue de Justin Timberlake con Mirrors en esta noche de viernes 14 de agosto en Alfa 91.3. Justin Timberlake, que creo que es de los cantantes que cuando ha pasado a su faceta de actor, yo considero que lo ha hecho bien, tanto en comedias románticas como en una serie que tiene por ahí bastante perturbadora que se llama Candy. Lo hace bien, creo que sí es buen actor. Y es que hablemos de películas, cuando tienen esta secuela que a veces puede ser o muy buena o puede ser terrible, que decimos, es que ¿por qué? Ya me arruinaron incluso la primera parte. Hablemos de secuelas que de verdad valen la pena, y por acá estoy leyendo un sitio que es Consequence of Sound, y ellos dicen, para nosotros estas son algunas de las mejores secuelas de la historia. Por ejemplo, está aquí Top Gun Maverick. ¿Se acuerdan cuando vieron pues la primera película de Top Gun? Que fue pues toda una película de culto, la verdad. Y después llegó la pandemia y decían que iba a ser difícil que los cines se recuperaran. Y Tom Cruise pues demostró que sí, de hecho lo consideran como el que salvó, de hecho, pues los cines de regreso, porque todas las funciones estaban agotadas. En el 2022 se estrenó Top Gun Maverick y resulta que sí la califican acá como una de las mejores secuelas de toda la historia. Yo creo que sí está buena. Tú, Charlie, la alcanzaste a verse de Top Gun. Está buena, ¿no? Y además se llevó varios Oscars también. Una secuela que también acá está calificada en las mejores de todos los tiempos es John Wick Capítulo 2. Si nunca han visto John Wick, está bastante buena. Esto sí diría que es para mayores de edad, con Keanu Reeves, pero creo que todas las películas de John Wick son bastante buenas. Otra que dicen acá, una secuela buena de Capitán América fue The Winter Soldier en el 2014. ¿Qué opinan a todos los fans de Capitán América? Y seguimos hablando de esto. Ustedes, si tienen alguna secuela de una película que digan, esta sí valió la pena, o una que digan, esta ni la hubieran hecho porque arruinó todo, escríbanme en redes sociales. Soy Cristina Tenorio. Pausa, vengo con algo de David Guetta, Saint John y más en esta noche de viernes en Alfa 91.3, donde todo nace.
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Phoenix Flexing con Robbers a través de Alfa 91.3. Me está diciendo Jorge a través de Instagram que a él le gustó mucho. Dice Chris, la película de los Gremlins. ¿Se acuerdan de, pues sí, de estas películas para los que les gustaba Gizmo y estas criaturitas que en la noche se ponían bastante intensas? Dice Gremlins 2. En el 90 yo recuerdo que me gustó mucho y fue una buena continuación de la primera e icónica película de los Gremlins. Muchas gracias, Jorge, por tu mensaje. Vamos con Cyril. Esto es Stumbling In. Buenas noches, estamos hablando de secuelas de películas. ¿Cuál sí recomiendan? ¿Cuál de plano arruinó la primera incluso? Y los leo en redes sociales. Soy Cristina Tenorio con ustedes hoy hasta las 10 de la noche. 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

0: Stevie Rexha con David Guetta, eso que es Sad Girls de los Alfa Estrenos, que también más nos han pedido y nos siguen pidiendo en este 2026 y que por supuesto dimos a conocer aquí en la estación donde todo nace, Alfa 91.3. Y como ya viene el fin de semana y a veces estamos buscando y buscando qué ver de películas o series, y no sé si les pasa que entre tantas cosas que hay por ver, luego uno se tarda media hora o 40 minutos y no se pone de acuerdo. Dicen, es que sí estará buena, no estará buena, por eso hoy estamos hablando de secuelas que sí valen la pena. Y en este listado que hace Consequence of Sound de las mejores secuelas de la historia, dicen que está Back to the Future, Volver al Futuro, la segunda parte, que se estrenó en 1989. Creo que sí vale la pena. Creo que también, por supuesto, no supera a la primera, pero no estuvo tan mala. Digo, ya los que son fans clavados de Volver al Futuro me dirán si sí o si estoy muy equivocada, y también esta publicación de Consequence of Sound. Blade, la segunda parte, estrenada en el 2002, también la califican como una de las buenas. Acá me está escribiendo Horacio a través de X, Twitter, y me dice, Chris, mucho debate la segunda parte de Gladiador, la más reciente. A mí no me gustó nada, pero veo que le fue bastante bien con la taquilla y con mucho público. A mí, ¿sí la vieron o tú la viste, Charlie? La segunda de Gladiador, creo que no se me hizo tan pesada ni la sufrí, pero pues sí, no creo que para nada tenga el peso de la primera. De hecho, Russell Crowe, quien fue obviamente quien interpretó al Gladiador en la primera película, estaba bastante molesto, ¿no? Porque creo que ni lo invitaron ni nada para esta segunda parte y él le dio con todo a la secuela de Gladiador. Si ustedes la vieron, platíquenme qué les pareció. Soy Cristina Tenorio, voy a una pausa y todavía tenemos muchos Alfa Estrenos juntos hasta las 10 de la noche. Venimos con Green Day, John Newman, Shawn Mendes y mucho más aquí en Alfa 91.3, donde todo nace.
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Giselle con The Munch Me The Pill, que a mí no me sorprendería que este alfaestreno apareciera por lo menos en los primeros 5 lugares del alfaconteo oficial de México mañana a la 1 de la tarde, porque sí lo han pedido bastante. Digo, ¿qué les parece a ustedes cuando tenemos también este tipo de alfaestrenos que no son tan conocidos, que suenan por supuesto nada más aquí en Alfa 91.3 y que no son necesariamente en inglés? Llega esto, como les digo, de Giselle desde Francia, The Munch Me The Pill. ¿Les gusta o no les gusta? Seguimos hablando de las mejores secuelas de la historia y en este listado de Consequence of Sound está nada más y nada menos que Shrek 2. Para mí, la verdad es que ninguna va a ser como la primera. La 2, no recuerdo si estuvo buena o mala, estrenada en 2004. ¿Tú la recuerdas? Charlie dice que sí, que estuvo buena. Ahorita ya van por la 5ª película o por la 6ª. Creo que por la 5ª película acaban de anunciar y muchos están diciendo ya, ya es demasiado la vida y la historia de Shrek. Otra que está por acá considerada como una de las mejores secuelas es Spider-Man Across the Spider-Verse, que por favor dense la oportunidad de ver esta película que ha ganado además muchísimos premios de Spider-Man Into the Spider-Verse y Across the Spider-Verse. Para mí sí, de las mejores secuelas. Acá les estoy compartiendo también esta lista por si quieren pues tener ahí, compartir con familia para que se pongan de acuerdo y saber qué ver el fin de semana, además de escuchar Alfa 91.3. Llega Olivia Rodrigo con Stupid Song a través de la estación donde todo nace.

Esto fue de Indiana con Solo Dancing, que queda muy bien para viernes, para escucharlo así ya en este momento cuando las luces se apagan, se encienden las estrellas, cuando la ciudad tiene como un toque diferente de relajarnos, de disfrutar un poco más la noche a pesar de todo el ajetreo de la semana, y nos pedían esto de Indiana, por eso lo pusimos en esta noche. Estamos hablando de secuelas, las mejores secuelas que puedan existir del cine de la historia, y creo que un programa, por supuesto, no bastaría para hacerlo, pero otra que sí considero que debe de estar es Dune, Duna, parte 2. Hay una película de Duna que se hizo hace muchos años, no la he visto, pero fuentes confiables en mi familia me dijeron estuvo aburridísima, esa de hace muchos años. Después vi la que se estrenó con Timothy Chalamet, Zendaya. La primera parte me gustó mucho, la segunda me pareció incluso mejor a mí. Y ya viene la tercera parte. ¿Ustedes qué opinan de esta segunda parte? ¿Secuelas que valen la pena? También para los que son amantes de los superhéroes, Batman regresa. De 1992 está en este listado de las mejores secuelas de la historia. Kill Bill volumen 2, ¿se acuerdan de estas de Quentin Tarantino en el 2004? Creo que también fue una buena continuación y acá les sigo compartiendo este listado. Vamos con John Newman, esto es Love Me Again. Yo soy Cristina Tenorio, están escuchando Alfa 91.3, donde todo nace. 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

Love on the Brain de Rihanna en Alfa 91.3. Ya casi nos despedimos en esta noche de viernes, pero está buena la plática. Creo que siempre que hablamos de cine, pues la gente se emociona porque claro que a todos nos gusta ver películas, pero también creo que nos duele y nos molesta cuando perdemos el tiempo, y nos molesta más cuando hay una secuela que no le hace justicia a la primera película, que pudo haber sido muy, muy buena. Ya hablábamos del caso de la película de Gladiadora. Muchos sí les gustó la secuela, otros tantos no. Y hablemos de otra que dicen aquí vale la pena. Dice Chris, Mad Max 2, que de hecho la primera también es una locura. Y me está diciendo, mi familia y mis hijos votan que Toy Story 2 valió la pena. Mándanos saludos a la familia López, que te están escuchando en Tláhuac. Bueno, pues creo que sí está buena, ¿no? Toy Story 2 de 1999. Blade Runner 2049 del 2017. No la vi, pero seguimos hablando de las mejores secuelas. Si ustedes ya no les dio tiempo de anotar todas, no se preocupen, esta información la comparto en mis redes sociales. Búsquenme. Soy Cristina Tenorio y llega Hugo con Moving to the Sun en este viernes en Alfa 91.3, donde todo nace.

0: Me despido en esta noche de viernes, pero antes quiero mencionar del tema que tuvimos hoy toda la noche sobre secuelas de películas que realmente valen la pena. Porque, ¿para qué hablamos de las que no valen la pena? No, mejor de las que sí valen la pena. Y por acá me está diciendo Charlie Cárdenas, Matrix 2 es muy buena. Matrix 3, pero la 2 está bien hecha. Es que si digo aquí al aire, Charlie, que no he visto ni la 1, me van a funar. Por eso no tengo un programa de cine, por eso no soy experta, pero no sé ni por qué no la he visto. Pero te prometo que este fin veo la 1 y la 2. Y si no, me invitas algo de comer y de cenar el lunes. Porque sí, creo que eso nos molesta a muchos ahora con tanto contenido y tanta oferta que hay para ver de series, de películas. Cuando uno ve una película mala se enoja, pero cuando además ves una secuela que te puede arruinar un poco la primera, dices, ¡ay, por qué la vi! Bueno, aquí estamos hablando de las mejores secuelas y esta no podía faltar. El Caballero de la Noche, The Dark Knight, del 2008. Creo que estas películas legendarias por Heath Ledger, que nunca lo vamos a olvidar en ese papel. También me están diciendo acá Terminator 2, El Día del Juicio, del 91. Esa, la neta, no la vi, pero vamos a verla. Paddington 2. Yo no pude ver ni la 1, la verdad, aquí entre nos. Star Wars Episodio 5 fue una buena secuela. Creo que sí fue una buena secuela. Ya después, ya saben que ahí dicen algunos 4, 5 y 6 fue de las mejores y a lo mejor no tanto. Por acá voy a compartir esta información con ustedes para que se enteren, de acuerdo con esta publicación, cuál es la mejor secuela de todos los tiempos. Búsquenme en redes sociales como Cristina Tenorio. Espero que pasen un viernes de maravilla y por aquí estaremos con ustedes con más Alfa Estrenos y mañana el Alfa Conteo Oficial de México a la 1 de la tarde. Gracias, Charlie Cárdenas, en los controles, en la producción. Yo estoy por ahí en redes sociales a cualquier hora. Soy Cristina Tenorio. Que apaguen las luces y que enciendan las estrellas. ¡Bye!
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4: 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Un cuaderno que se deshoja la primera semana, una goma que mancha en lugar de borrar, o una pluma que deja de pintar en pleno examen. Lo que parecía un ahorro termina siendo un doble gasto para tu bolsillo. ¡Que no te pase! Quédate para saber cómo les fue a las marcas en nuestro estudio de calidad.
5: Y para que la estrategia esté completa, en nuestra sección Cuida tu Dinero, te compartimos algunas herramientas para proteger tu economía en este nuevo ciclo escolar. ¡No le cambies!
4: Revista del Consumidor.
5: Surtir la lista de útiles escolares requiere de tiempo, paciencia y sobre todo una buena planeación. Frente a un anaquel lleno de opciones, la decisión se complica. El reto no solo es encontrar el precio más bajo, sino garantizar que los útiles duren todo el ciclo escolar.
4: Para ayudarte y orientarte en estas decisiones, realizamos un estudio de calidad de algunos artículos incluidos en la lista de útiles escolares.
5: Analizamos un total de 94 productos de útiles escolares, entre bolígrafos de tinta azul, lápices de colores, cuadernos, juegos de geometría, gomas y sacapuntas.
6: El objetivo general de este estudio es verificar que los productos cumplan con su etiquetado, que cumplan en cuanto a las pruebas de seguridad, para que en el momento que lo utilicen las niñas y los niños en la escuela, sea producto seguro para ellos.
5: Para empezar, verificamos que ningún producto tuviera defectos a simple vista y que todos incluyeran su información comercial. En los cuadernos, comprobamos el número de hojas, que el papel resista el borrado sin rasgarse, que hojas y pastas no se desprendan fácilmente del arillo o cocido, y en el caso de las pastas no plastificadas, ¿qué tanto repelen el agua?
4: A los lápices de color les exigimos puntillas que soporten la presión al dibujar sin romperse. Además, evaluamos su eficiencia al iluminar, midiendo el grado de desgaste en los tonos rojos, negro y azul. En las gomas, pusimos a prueba su nivel de desgaste y su efectividad al borrar.
5: Para los juegos de geometría, comprobamos la precisión en las escalas de reglas y escuadras, la graduación exacta del transportador y el buen trazo del compás. En los sacapuntas, revisamos que no presentaran aristas filosas y que lograran una punta perfecta.
4: Y finalmente, en los bolígrafos, vigilamos que no manchen ni chorren, midiendo metro a metro cuánto rinde la tinta antes de agotarse. ¿Cuáles fueron los resultados?
5: Todos los cuadernos analizados cumplieron con su número de hojas, gramaje y no presentaron defectos. De los modelos no plastificados, el mejor evaluado al promediar todas las pruebas fue un modelo de la marca Escribe. Si prefieres cuadernos plastificados, los mejores evaluados fueron First Class, Keep, Cute, Norma y dos modelos de Escribe.
4: En los lápices de color, ninguno presentó defectos. Los que tienen las puntillas más resistentes son Cores, Mae, Norma, Vinci, además de dos modelos de Faber-Castell y dos de Staedtler.
5: En las gomas, las que menos se desgastan son Artesco, Maped, Pelican y Staedtler.
4: Para los sacapuntas, dos de Cores y uno de la marca Kum no presentan leyendas de precaución.
5: Los bolígrafos de tinta azul no presentaron defectos en sus acabados.

0: grabados. Si quieres que la tinta te rinda al máximo, la marca Bic rompió récord al superar los 2,000 metros de escritura, mientras que Mae y Office Max apenas alcanzaron los 800 metros.
1: Finalmente, en los juegos de geometría, todos los modelos analizados presentaron algún defecto en sus acabados y ninguno logró la excelencia general.
0: Ahora bien, antes de comprar los útiles escolares, haz una pausa y revisa lo que quedó del ciclo anterior. Rescatar los materiales que siguen en buenas condiciones no solo le da un gran respiro a tu economía, sino que también ayuda a reducir el impacto ambiental.
1: En este regreso a clases, haz que tu inversión saque 10.
2: Y recuerden que aquí en la Autoridad Nacional de Protección al Consumidor seguimos trabajando para ofrecerles la mejor información y verás para las y los consumidores. Para ver los resultados completos y a detalle de ese estudio de calidad, consulta la revista del consumidor, ya sea impresa o de forma digital.
3: Revista del consumidor.
0: Además de la lista de útiles, el regreso a clases trae consigo otras compras importantes, como uniformes, mochilas y libros, convirtiéndose en una de las temporadas de mayor presión para tu presupuesto.
1: Y tras los gastos de vacaciones, el reto es mayor. Sin embargo, este momento es una excelente oportunidad para hablar de finanzas en familia y practicar un consumo responsable, porque planear tus compras es la mejor forma de cuidar tu economía.
0: Te invitamos a dar el primer paso en casa. Siéntate con tus hijas e hijos a revisar los materiales del ciclo anterior. Juntos pueden identificar qué cuadernos, colores o juegos de geometría siguen en buenas condiciones para reutilizarse.
1: Al hacerlo, no solo reduces tus gastos inmediatos, también les enseñas el valor de cuidar sus cosas y los involucras en la toma de decisiones financieras y del hogar. Fomentar este hábito garantiza que los útiles duren más.
0: Cuando llegue el momento de salir a comprar, la anticipación será tu mejor aliada para evitar los sobreprecios de última hora. Compara en diferentes establecimientos y dale una oportunidad a las ferias de útiles escolares locales, donde puedes encontrar productos de gran calidad a menor costo.
1: Recuerda que la prioridad siempre será lo básico. Libros, cuadernos y uniformes van primero. Los artículos de moda pueden esperar. Ayuda a las infancias a distinguir entre lo indispensable y lo superfluo. Es una lección muy importante para su futuro financiero.
0: Ahora, si decides utilizar un crédito para cubrir estos gastos, la clave está en la responsabilidad. Evalúa si realmente lo necesitas y si cuentas con la capacidad de pago mes a mes para evitar el sobreendeudamiento.
1: Un crédito bien utilizado puede ser un gran apoyo, pero si lo usas sin planear, puede comprometer tu estabilidad. Antes de firmar, tómate el tiempo de analizar el costo anual total, conocido como CAT, así como la tasa de interés y las comisiones.
0: ¿No sabes qué opciones considerar? Los créditos personales y de nómina son una alternativa muy práctica, ya que no tienen un destino específico y los puedes usar para distintos gastos. En la modalidad de nómina, tu salario funciona como garantía, por lo que no requieres de un aval.
1: Otra opción son las tarjetas de crédito. Al ser un mecanismo de financiamiento revolvente, te permiten adquirir los productos sin tener que liquidarlos al instante. Esa línea de crédito te libera conforme realizas tus pagos, así que úsala a tu favor y haz que tu dinero rinda al máximo en este regreso a clases.
0: No lo olvides, surtir la lista de útiles escolares sin deudas te ayudará a tomar el control de tu economía familiar.
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0: Este es un día que ha hecho el Señor. Vivámoslo con alegría, con gozo, pero sobre todo con gratitud. Bendecido día tengamos todos.
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6: Massive Attack y Bohemian FC colaboran para lanzar una nueva camiseta de fútbol.
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6: Diseñada por los propios integrantes de la banda, la camiseta rinde homenaje a las históricas equipaciones cubanas y al vínculo entre Cuba e Irlanda. Esta fue creada con fines benéficos. La recaudación de las ventas de la camiseta se destinará a la campaña Cuba Vive Medical Aid Appeal. Massive Attack sigue los pasos de Oasis, Fontaines D.C., Kneecap y Jazzy al unir fuerzas con Bohemian FC para lanzar una camiseta especial.
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5: Massive Attack y Bohemian FC colaboran para lanzar una nueva camiseta de fútbol.
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5: Diseñada por los propios integrantes de la banda, la camiseta rinde homenaje a las históricas equipaciones cubanas y al vínculo entre Cuba e Irlanda. Esta fue creada con fines benéficos. La recaudación de las ventas de la camiseta se destinará a la campaña Cuba Vive Medical Aid Appeal. Massive Attack sigue los pasos de Oasis, Fontaines D.C., NECAP y Jazzy al unir fuerzas con Bohemian FC para lanzar una camiseta especial. Soy Cristina Tenorio.
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3: Y le quiero dar la bienvenida a Aislin, Aislin Austria, y estamos recibiendo, qué honor, qué orgullo, qué satisfacción tan grande, y de veras, felicidades Aislin, déjeme platicarle. Aislin, nada menos y nada más, acaba de ser campeona panamericana de Jiu-Jitsu. De Jiu-Jitsu. Sí, acaba de ser campeona en Uruguay de Jiu-Jitsu. Aislin, bienvenida. ¡Qué maravilla, Aislin!
4: ¡Hola!
3: ¿Cómo estás, Aislin?
4: Buenos días.
3: ¡Buenos días, Aislin! Oye, acabas de ganar una medalla de oro, Aislin. ¿Qué se siente? Por favor, dinos.
4: Pues estoy muy feliz porque gané medalla de oro en dos categorías, que fue en Gi y no Gi.
3: ¿En Gi, no Gi?
4: Ajá.
3: ¿En qué se parece o qué lo hace diferente al Jiu-Jitsu? ¿Gi, no Gi?
4: En Gi es con un uniforme especial que le llamamos kimono, y en no Gi nada más es con un short y una playera.
3: Oye, Aislin, ¿cuántos años tienes?
4: 18.
3: 18 años. Oiga, pues muchísimas felicidades a Aislin.
4: Aislin Austria.
3: 18 años, Aislin. Qué satisfacción tan grande. Dime, por favor, todo lo que tú pensaste antes de ir a tu competencia o que te estuviste preparando. Por favor, que seas un ejemplo para todos los que te están escuchando, Aislin.
4: Pues sabía que no iba a ser tan fácil, debido a que obviamente en los Panamericanos iban a poner a los mejor de cada, pues de cada país, pero aún así iba con una mentalidad que decía que no me iba a rendir tan fácil.
3: ¿Qué fue lo que hizo que creyeras en ti? ¿Qué pensabas? Platícame qué pensabas. ¿Cuál era esa mentalidad?
4: Pues, más que nada, todo lo que me han dicho mis papás, que no me rinda, que no vea, pues, la cinta de la otra persona y que deje el corazón ahí.
3: Oye, Aislin, y en todo esto que hiciste, ¿cuánto tiempo entrenaste para llegar a los Panamericanos y ganar?
4: Llevo 4 años entrenando.
3: 4 años. Empezaste entonces a los 14.
4: Sí.
3: ¿Cuánto tiempo entrenabas diario?
4: Entreno 4 veces a la semana.
3: Ajá.
4: Y cada día es de 2 a 3 horas.
3: De 2 a 3 horas. ¿Estás estudiando, Aislin?
4: Sí, la universidad.
3: ¿Y qué estás estudiando?
4: Maestra para matemáticas.
3: ¡Wow! ¡Qué maravilla! ¡Aislin Austria! ¡Oiga, Aislin! Bueno, ¿y qué le va a pedir a su mamá Perla si gana esto, Aislin?
4: Un teléfono.
3: ¡Un teléfono! ¡Pero mínimo! ¡Mínimo! Señora Perla, buenos días.
5: Hola, Toñito, buenos días.
3: Oiga, felicidades, felicidades también a ustedes como padres. Felicidades, de verdad. ¿Y qué le decían ustedes a Aislin, señora Perla?
5: Siempre la hemos motivado, apoyado, impulsado para que logre todo lo que pues se propone. Siempre con la mejor mentalidad.
3: ¿Y cuál es esa mejor mentalidad? ¿Qué le dicen? ¿Qué le decían? ¿Cómo lo apoyaban usted y el papá de Aislin? ¿Qué le decían?
5: Que tiene que dar lo mejor de sí, que va para ganar. Siempre le hemos dicho que ha sido una ganadora. Para nosotros desde que nació ha sido una ganadora y pues ahorita estamos más que orgullosos por todo lo que ha logrado. Independientemente de la escuela, el deporte, siempre ha sido una buena niña, excelentes notas académicas y ahorita pues los resultados ahí se ven con los primeros lugares que se trajo. 2 medallas de oro, primer lugar representando a México.
3: ¡Híjole, qué maravilla! ¡Felicidades! ¡Felicidades, de verdad! ¡Felicidades!
5: Muchas gracias.
3: Que sea muy reconocida, Aislinn. Y sobre
5: muchas
3: todo,
5: gracias.
3: Incentivada. Así es que comencemos. A ver, Aislinn, comencemos con usted, Aislinn. Usted es una persona brillante y campeona. Ya lo demostró. Y vaya que sí lo demostró. Dígame, Aislinn, ¿en dónde está la isla de Chipre, Aislinn? ¿En qué mar? ¿En el Mar Rojo? ¿En el Mar Báltico? ¿O en el Mar Mediterráneo?
4: Ok. ¿En las tres? ¿La tres era?
3: ¿Mediterráneo?
4: Sí, la sé.
3: Muy bien, Aislinn. Dígame, señora Perla, dígame usted bien lo siguiente. Y ahorita que está tan de moda por la película, ¿quién sentó todas las bases de la mitología griega? ¿De donde nació toda la mitología? ¿Homero, Horacio o Virgilio?
5: Ay, pues yo creo que es Virgilio, porque no sé mucho.
3: Pues sí, señora, no sabe mucho. Es Homero. Y ahí está la Ilíada. Hasta una película, señora Perla. Muy bien.
5: Es que no veo casi películas.
3: Aislinn, yo tampoco he visto eso de la Ilíada, no sé cómo esté, fíjese. Pero pues de él escribió y de ahí salió toda la mitología, fíjese. Aislinn, campeona. Señorita campeona, dígame por favor lo siguiente. Fíjese bien, ¿eh? Esta se la vas a ver muy bien. Ahí le va. ¿Quién es Aislinn considerado como el científico más importante del siglo XX, del siglo pasado? Thomas Alva Edison, Louis Pasteur o Albert Einstein.
4: Albert Einstein.
3: Muy bien, Aislinn. Dígame, señora Perla, señora madre de campeonas, dígame usted, ¿cuáles fueron los últimos países americanos independizados de España? ¿Fue Cuba y uno más? Los últimos países que se independizaron. Cuba fue uno y el otro, ¿quién fue? ¿Perú, Puerto Rico o Argentina?
5: Puerto Rico.
3: Muy bien, señora Perla, muy bien. Aislinn, dígame por favor lo siguiente. Ahí le va. ¿Cuál fue la última guerra en la que participó México, Aislinn? ¿En la Segunda Guerra Mundial? ¿En la Primera Guerra Mundial o en la Guerra de Vietnam?
4: En la Segunda Guerra Mundial.
3: ¡Muy bien, Aislinn! ¡Ya ganó usted, Aislinn! ¡Ah, ya ganó, Aislinn! ¡Y qué hermoso es hablar con alguien que está acostumbrada a ganar! ¡Siempre! De veras, felicidades, Aislinn. ¡Felicidades!
4: ¡Muchas felicidades. Gracias!
3: Felicidades, señora Perla. De veras, felicidades a las dos. Y que siga usted creciendo muchísimo, Aislinn. ¿No planea ir a los próximos Juegos Olímpicos, Aislinn?
4: Pues, de hecho, estoy clasificada para el Mundial.
3: ¿Y cuándo es el Mundial, Aislinn?
4: Todavía no nos dan bien las fechas, pero en eso estamos. Solo sabemos que puede ser en Croacia o en Budapest.
3: ¿Y qué año más o menos?
4: Igual de este año.
3: ¿De este año? Sí. ¡Ay, Aislinn, qué maravilla! Quiero seguir de cerca su carrera. Manténganos informados, Aislinn. ¡Qué sí, claro bendición! Que haya gente como usted todavía en México. De veras. Mucha gente como Aislinn en el país, por favor. Más Aislinnes, por favor. Más. Más así. Más así. Pues... ahí está ya, señora Perla, el celular que pide Aislinn, el teléfono que pide Aislinn. Qué maravilla esto de Aislinn, de veras. Me da tanto gusto, pero tantísimo gusto. Felicidades, Aislinn.
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1: ¿Ha escuchado usted que se debe de enamorar o todos nos tuvimos o debemos de enamorarnos 3 veces en la vida? Si no lo he escuchado, déjeme decirle algo de Stephen Aitchison. Stephen Aitchison es un escocés. Es el escritor número uno en el Reino Unido acerca de crecimiento y desarrollo personal, y él dice algo de lo que yo estoy muy, pero muy de acuerdo. Él dice lo siguiente: antes de poder crecer, usted debe enamorarse 3 veces. Una vez, debe enamorarse de su mejor amiga, arruinando por completo su amistad para siempre. Eso le enseñará quiénes son sus verdaderos amigos y la fina línea entre la amistad y ser algo más. La segunda vez, debe de enamorarse de alguien que usted crea que es perfecta o perfecto. Aprenderá entonces que nadie es perfecto y que no debería ser tratado ni menos ni más de lo que se merece. Y la tercera vez que usted debe de enamorarse es de alguien que es exactamente igual a usted. Sí, exactamente igual a usted. Que le guste lo mismo, que hablen de lo mismo, que estén completamente en el mismo canal. Eso le enseñará acerca de cómo es usted y quién quiere ser. Y le hará enfrentarse a usted misma o usted mismo en varias ocasiones, pareciendo que las disputas son con su pareja cuando en realidad son con usted misma o con usted mismo. Pues esta persona es tan parecida a usted que parece su espejo, pero también tan diferente que lo hechiza con sus misterios. Y le mostrará sus ángeles y demonios internos, sus debilidades, pero también sus fortalezas y su poder. Y cuando pase por todo eso, después de esos 3 enamoramientos, aprenderá que la gente que más se preocupa por usted es aquella a la que usted algún día hirió, y aquellos que le hirieron son a los que usted los más necesita. Así de contradictorio. También aprenderá que el amor solo es un concepto, y que no es algo que pueda ser obligado ni definido. Es diferente para cada persona que lo experimenta. Pero sobre todo, después de estos 3 enamoramientos, aprenderá a respetar a todas y a cada una de las personas de la tierra, sabiendo que todos los que estamos aquí, malos, buenos, chicos, bajos, gordos, flacos, todos, lo único que queremos en esta tierra, y por eso estamos aquí, es ser amados.

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1: Y mentes brillantes es para darle lugar a una mujer muy brillante, María Luisa Alcántara. Ella escribe cartas y a todo le pone cartas, bueno, voz, y le llama cartas a todos sus escritos. Como esto, que a mí me gustó muchísimo. Es la carta de un perro callejero a un perro con dueño, o a su perro, a su perro. Y dice así: hola amigo Rocco, nos conocemos hace mucho tiempo ya, pero siempre ha habido una reja entre tú y yo. Hoy quiero transmitirte mi estado emocional, ya que pronto llegará mi hora y no tengo quien me recuerde. No soy como tú, a ti te recordarán, incluso hasta fiesta te hacen. Y sé que no tienes ningún problema, pues donde dormir nunca te ha faltado, comida y agua limpia, siempre las has tenido. Y en tu vida no ha habido la necesidad de romper bolsas para buscar alimento. Y creo que nadie te ha gritado, a menos que hayas mordido unas pantuflas de marca, y pegarte mucho menos. A mí me sucede constantemente. A mí me arrojan piedras, me gritan, me desprecian. Sé de los hermosos besos y cariños de tus dueños. Lo he visto de lejos, cómo te quieren. Y lindos halagos que te hacen por donde caminas. Debe ser hermoso eso que sientes cuando te pasan sus manos por el lomo, diciéndote cosas tan, tan dulces. Uf, me hubiera encantado tener tu suerte, pues de este lado de la reja de donde tú vives, todo es frío, sucio, doloroso y peligroso. No hay caricias. Y a diferencia del perro amigo con el que vives, yo debo pelear con perros más grandes y más salvajes y agresivos que yo, y que la vida los ha maltratado tanto que yo creo que por eso son así. Ambos tenemos solo años de vida. Los humanos podrán decir que un año no es nada, pero tú y yo sabemos que un año es toda una vida para ti y para mí. Querido amigo Rocco, quisiera decirte que hubiera querido estar del mismo lado de la reja que tú y jugar contigo y tus dueños. Pero bueno, esta es nuestra historia. Si en algo tienes razón, es que cuando yo me vaya, no lastimaré a nadie. Y lo que sientes tú es real. Tus dueños, cuando tú partas, tendrán un dolor enorme, y tú ya no estarás para darles esos mimos, querido Rocco. Sigue alimentando lo que será para ellos el más lindo de los recuerdos. Llenas de amor hasta este pobre amigo que te escribe y te visita todas las tardes solo para sentir la felicidad a través de ti y verte a lo lejos como eres querido. No te sientas mal, porque el día de mañana, si ellos lloran tu partida, es porque lograste tu cometido, que es el haber amado y que te hayan amado. Con cariño siempre, Capitán, tu amigo el perro callejero. Qué bonito, ¿verdad? Pues sí, para ellos un año es todo.

Atención a todos los que amen a los perritos y a los gatitos. Fíjense bien, hoy 15 y mañana 16 de agosto, hoy sábado y mañana domingo 16 de agosto, los esperan en la feria de adopción, ¿sí? Hay una feria de adopción que se llama Patitas de Amor. Es de esta fundación Patitas de Amor y se va a realizar en la calle de Bologna número 1, número 25. En la colonia Bosques del Lago de Cuautitlán Izcalli. Está a un minuto de la panadería La Esperanza de la Glorieta, de ahí de Bosques del Lago, en Cuautitlán Izcalli. ¿Usted sabe dónde está la panadería La Esperanza de la Glorieta? Bueno, pues a un minuto va a poder ir a esta feria de adopción de patitas de amor. Y la cita es desde 10 de la mañana y hasta las 5 de la tarde. Y el mañana domingo, Patitas de Amor estará en la caminata de Atizapán de Zona Esmeralda, donde pueden disfrutar del paseo con ellos, con todos los animalitos que están en adopción, desde las 8:30 a las 12:30 del día, en la caminata de Atizapán. Eso será mañana, en la Zona Esmeralda. Usted puede ayudar. ¿Cómo? Pues adoptando de manera responsable, convirtiéndose en voluntarios, donando alimento, artículos de limpieza o insumo para los rescatados, sumándose como empresa aliada o patrocinadores. Y juntos podemos llegar a más perritos y llevar a más perritos y gatitos a un hogar porque lo necesitan y necesitan de su ayuda. Cada apoyo, por pequeño que parezca, hace una enorme diferencia en la vida de los rescatados. Para mayor información o para participar, ya sea como voluntario, como pues donante, como quiera, le voy a dar dos teléfonos para que ustedes puedan ayudar. 5568-01-2218. 5568-01-2218 o 5513-59-8086. 5513-59-8086. Ayuden a seguir cambiando vidas y construyendo más historias de amor. Visiten también la página patitasdeamor.mx.

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5: Massive Attack y Bohemian FC colaboran para lanzar una nueva camiseta de fútbol.
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5: Diseñada por los propios integrantes de la banda, la camiseta rinde homenaje a las históricas equipaciones cubanas y al vínculo entre Cuba e Irlanda. Esta fue creada con fines benéficos. La recaudación de las ventas de la camiseta se destinará a la campaña Cuba Vive Medical Aid Appeal. Massive Attack sigue los pasos de Oasis, Fontaines D.C., Kneecap y Jazzy al unir fuerzas con Bohemian FC para lanzar una camiseta especial. Soy Cristina Tenorio.
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1: Hay que agradecer lo que uno tiene y lo que uno no tiene, pues se da cuenta por cuántas cosas usted podría agradecer no tener, cuántas cosas podría darle gracias a la vida de no tener, y que abandone para siempre la infelicidad. Conviene no olvidar nunca esto. Tanto la infelicidad, como me cuesta trabajo decir infelicidad, tanto la infelicidad como la felicidad son una decisión personal. Uno puede dejar de ser infeliz en cuanto lo decida y haga lo que tiene que hacer para deshacerse de ella. Tal vez no encaramos del modo adecuado la idea de infelicidad. Menciono idea porque la infelicidad realmente es solo una idea. Es casi seguro que, visto objetivamente, se puede llegar a la conclusión racional de que uno tiene motivos más que suficientes para ser y sentirse feliz. Pero si la idea que ronda nuestra mente es la de que somos infelices, la energía que se pone en eso suele ser tan intensa que creará sin duda una infelicidad artificial, pero de poderosas y adversas consecuencias. Las personas buscamos libros, artículos que nos hablen sobre felicidad, pero se desatiende algo que es imprescindible conocer. Me cuesta mucho trabajo decirlo, gracias a Dios por algo será. La infelicidad. El día 7 de febrero de 2016, cuando se está escribiendo este artículo y cuando escribo esto que les estoy diciendo, al teclear felicidad en Google, aparecen 55 billones 900 mil... No, ven como si estoy muy sonso. Esto lo preparé desde el 7 de febrero y ya ni me acuerdo. 55.900.000 resultados de felicidad. Pero si ustedes escriben la palabra en Google infelicidad, van a aparecer 614.000 resultados. Si se escribe en inglés happiness, van a aparecer 360 millones. Y si se escribe unhappiness, infelicidad en inglés, van a aparecer 7.590.000. Si se escribe simplemente la palabra feliz, son 283 millones. Y si se escribe infeliz, van a aparecer 9.600.000, alrededor, cifras más, cifras menos. Y podríamos deducir de este dato, que no es objetivo ni en absoluto determinante, que a la gente le interesa más la felicidad que la infelicidad. Si piensa en títulos de libros, también se encuentran más títulos del estilo de cómo ser feliz, cómo dejar de ser infeliz, y parece ser que la felicidad no le permitimos alcanzar su plenitud mientras exista algo de infelicidad, o por lo menos algo que uno sienta como infelicidad, ya que el hecho de tenerla como sentimiento hace que nuestra mente lo interprete como realidad. Es decir, en otras palabras, aquello que usted resiste, persiste. Alanis Morissette, Thank You. Uy, hace mucho que no escuchaba esto, pero años.

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24: Massive Attack y Bohemian FC colaboran para lanzar una nueva camiseta de fútbol.
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24: Diseñada por los propios integrantes de la banda, la camiseta rinde homenaje a las históricas equipaciones cubanas y al vínculo entre Cuba e Irlanda. Esta fue creada con fines benéficos. La recaudación de las ventas de la camiseta se destinará a la campaña Cuba Vive Medical Aid Appeal. Massive Attack sigue los pasos de Oasis, Fontaines D.C., Kneecap y Jazzy al unir fuerzas con Bohemian FC para lanzar una camiseta especial. Soy Cristina Tenorio.
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1: En Mentes Brillantes les quiero hablar de una mente brillante absoluta, pero brillante en verdad. Pocas personas son brillantes en este planeta y cada vez menos brillantes hay. Pero el que fue una mente brillante fue Hermann Hesse. Hermann Hesse, pues, es un filósofo alemán que, cuando hemos aprendido cómo escuchar a los árboles, decía Hermann Hesse, entonces la brevedad y la rapidez y la precipitación infantil de nuestros pensamientos alcanzan una dicha incomparable. Hermann Hesse, que es el genial autor alemán que fue capaz de hilar un tributo literario a los árboles, esos pilares que irradian la más reconfortante sabiduría, porque los árboles son los seres vivos más antiguos que podemos encontrar en el planeta. Es lo más antiguo del planeta Tierra. Y este fragmento fue tomado de su libro que se tradujo al inglés como Wandering, y al español se tradujo como El Caminante. Miren qué maravilla habla Hermann Hesse de los árboles. En sus copas susurran el mundo. Sus raíces descansan en lo infinito, pero no se pierden en el infinito, sino que persiguen con toda la fuerza de su existencia una sola cosa: cumplir su propia ley, que reside en ellos, desarrollar su propia forma, representarse a sí mismos. Nada hay más ejemplar y más santo que un árbol hermoso y fuerte. Cuando se ha talado un árbol y éste muestra al mundo su herida mortal, en la cara y en la clara circunferencia de su cepa y monumento puede leerse toda su historia. En los cercos y deformaciones están descritos con facilidad todo su sufrimiento, toda la lucha que hace un árbol, todas las enfermedades, toda la dicha y prosperidad, los años frondosos, los ataques superados y las tormentas sobrevividas. Y cualquier campesino joven sabe que la madera más dura y noble tiene los cercos más estrechos, que en lo alto de las montañas y en peligro constante crecen los troncos más fuertes, ejemplares e indestructibles. Los árboles son santuarios. Quien sabe hablar por ellos y con ellos, quien sabe escucharles, aprende la verdad. No predican doctrinas y recetas, predican, indiferentes al detalle, la ley primitiva de la vida. Un árbol dice: en mi vida se oculta un núcleo, una chispa, un pensamiento. Soy vida de la vida eterna. Es única la tentativa y la creación que ha osado en mí la madre tierra. Mi misión es dar forma y presentar lo eterno en mis marcas singulares. Un árbol dice: mi fuerza es la confianza. No sé nada de mis padres. No sé nada de miles de retoños que todos los años provienen de mí. Vivo hasta el fin del secreto de mi semilla. No tengo otra preocupación, solo crecer y verme frondoso. vivir y existir. Los árboles tienen pensamientos dilatados, prolijos y serenos, así como una vida más larga que la nuestra. Son más sabios que nosotros. Mientras no les escuchemos, estamos perdiéndonos por completo. Pero cuando aprendemos a escuchar a los árboles, la brevedad, la rapidez y el apresuramiento infantil de nuestros pensamientos adquieren una alegría sin precedentes. Quien ha aprendido a escuchar a los árboles, ya no desea ser un árbol. No desea ser más que lo que se es. El árbol encierra la paciencia, la magnitud y la plenitud, el esmero, el cuidado, la supervivencia y el triunfo. Un árbol es un triunfo. Un árbol es un sabio. Un árbol lo es todo. Hable con los árboles, respételos y admírelos. Eso decía Hermann Hesse. Y es verdad. No hay nada más hermoso que un árbol. Lo más longevo que podemos encontrar vivo en nuestro planeta. ¿Cuánto ha sobrevivido un árbol? ¿Cuántas cosas? ¡Hijo! Todo lo que hizo para ir naciendo de la semilla. Es increíble un árbol, de veras. Es un milagro de Dios un árbol.

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1: Déjeme platicarle algo que es muy apasionante, como toda la historia y todas las culturas ancestrales del mundo. Y estos, que tienen que ver con los maorí de Nueva Zelanda, pues descienden de una misma ruta muy interesante, una ruta descubierta que va desde Asia, pasando por Nueva Zelanda, llegando a Hawái y a las costas de América. Y esta raza, esta cultura, la hawaiana, que viene descendida pues de muchas otras culturas, pero en sus rasgos llevan las mismas creencias y rituales, hablan del Ho'oponopono. Me imagino que usted ha escuchado hablar del Ho'oponopono, sobre todo en las islas, distribuidas por todas las islas del Pacífico Sur, llegando hasta Nueva Zelanda. El Ho'oponopono tradicional era practicado por chamanes y curanderos, preferentemente siempre un miembro de la familia, el líder de la familia, tenía que aprender el Ho'oponopono y dárselo a toda su descendencia. Bueno, el Ho'oponopono se define en el diccionario hawaiano como higiene mental. La traducción literalmente ho es un vocablo utilizado para convertir en verbo al sustantivo siguiente. Por ejemplo, en este caso se transforma en verbo al sustantivo pono, que es definido como bondad, rectitud, moralidad, cualidades morales, procedimiento apropiado, excelencia, bienestar, prosperidad, beneficio, condición verdadera o natural, deber adecuado. Y ponopono se define como enderezar, poner en orden, corregir, ajustar, enmendar. Entonces, el Ho'oponopono se basa en cuatro palabras esenciales que tienen su significado, y es un significado verdaderamente hermoso y poderoso de energía. Lo siento, perdóname, gracias, te amo. En esas cuatro palabras se basa la filosofía del Ho'oponopono. Y es una filosofía muy interesante, descubierta o traducida hacia el inglés de las lenguas nativas de las tribus y de los pueblos de las islas del Pacífico por una mujer que se llamó Marikawena Pukui. Allá en 1917, en 1910 y tantos, fue la primera traducción e investigación que se hizo del Ho'oponopono. Bueno, esta filosofía, que es tan interesante y que tiene tantos años, data de más de 700 años o más. Fíjense que es tan interesante que es parte de todo el cosmos, de cómo lo sabían ellos interpretar y comportarse. Somos seres en constante vibración, dice este texto de esta investigadora hawaiana. Seres en constante vibración, y que las palabras son semillas que nos dan vida o nos destruyen poco a poco. Perdón, dije 700 años de antigüedad y estoy muy baboso. Tiene más de 2700 años de antigüedad esto. Pronunciar o decir lo siento devuelve la unidad perdida al viajar por tu piel, que es el órgano más extenso, que te conecta y te hace sensible ante las vivencias de los demás, te desapega de los resultados y te convierte en una unidad con todo el cosmos. Por eso lo importante de decir lo siento. El sonido que emites cuando dices perdón, perdóname, hace eco, sobre todo en el área del páncreas, del colon, del hígado, del estómago. desata lazos, ataduras y libera energía en el presente. La importancia de decir perdón, perdóname. Y la palabra gracias, gracias, hace que la circulación en toda la sangre sea pura, limpia, convierte la sangre en luz cuando das gracias. Los pulmones se limpian cuando das gracias en el corazón. De ahí viene la tercer palabra, que es te amo. Es el sonido más sanador del universo. Esta frase cubre tu cuerpo y viaja a través de tus pulmones, desobstruyendo tu respiración, recorriendo tus riñones, transmutando los miedos y hace que millones de células, sobre todo en el área de la espalda baja, se sanen. Vitaminas a las células de su sistema inmune o que algunas otras que nacieron con el arte de la jardinería siembren césped suave, fresco y verde alrededor de las zonas más áridas que tu cuerpo puede tener. El tener conciencia total sobre lo que provocan estas palabras en ti y en los demás, no solo te va a dar un poder insospechado, sino que te va a permitir comenzar a observar tus pensamientos, tus silencios, tus sonidos y tus ruidos, porque en este océano de energía vibracional que somos todos, cada onda que emites crea olas de diversos colores, influenciando a los demás, a tu entorno, a tus cosechas. Lo siento, perdóname, gracias, te amo, son las palabras divinas que nos enseñaron nuestros ancestros, dice esta investigadora que se llama increíble Mari Kawena Pukui, y provoca que nuestras células se sientan alegres y nuestro ser con una energía que nos llena de poder, de felicidad y nos une a la energía de nuestros ancestros. Dios les bendiga siempre y les acompañe en su recorrido por el camino que ha dispuesto para cada uno de ustedes en esta vida, de tal forma que cumplan con su misión y que el día les lleve de regreso a casa con plenitud. De ahí la importancia de lo siento, perdóname, gracias, te amo, que es la filosofía del Ho'oponopono. Es un libro maravilloso, escrito por Mari Kawena Pukui en 1915, de algo que tiene 2700 años de antigüedad. Y lo que sabían ellos, los maori, también, que todo lo que se desprende de nuestras palabras, de nuestro ser, de nuestra boca, del corazón procede, como lo dijo Jesús. No hace daño lo que a tu boca entra, sino de lo que de tu boca sale, porque del corazón procede. Y es algo vibracional. Los devas y los primeros escritos en sánscrito, por eso usan mantras, por el poder de las palabras. Todo en la vida es vibración, absolutamente todo es energía. Todo el poder de las palabras. Y por eso me encanta también lo del Ho'oponopono.

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Espero que estén teniendo un muy placentero sabadito, 15 de agosto ya. 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
2: Les quiero hablar de una persona que pues es de mis grandes héroes y tiene muchísimos, muchísimos libros. Cualquiera que usted vea o busque de él, créame que le va a ser de grandísima utilidad. Le voy a decir nada más rápido el resumen de él, y me estoy refiriendo al doctor Joe Dispenza. Joe Dispenza es un neuroinvestigador cuántico, así se podría definir. Fue de los primeros en este milenio en comenzar a hablar no solo de lo que sucede en nuestro cuerpo químicamente con cada uno de nuestros pensamientos y creencias, sino lo que sucede fuera del cuerpo, hablando a un nivel cuántico, subatómico, por supuesto, de todos y cada uno de nuestros pensamientos, que son una energía. Y tiene un libro en específico, Joe Dispenza, que habla de Becoming Supernatural, o cómo convertirse en alguien supernatural. Y este es otro libro de autoayuda envuelto de pseudociencia, o realmente ofrece algo tangible. Se lo pongo de entrada. No es de autoayuda y no es de pseudociencia, o pseudociencia como muchos otros lo manejan. Es una guía que cambia la perspectiva y hace reflexionar profundamente. Y quien lee este libro, créame, lo voy a invitar a reconsiderar el potencial de su propia mente. De veras, y lo va a comprobar usted, el potencial que tiene su mente. Todo empieza en la mente, todo, absolutamente, no hay nada que no empiece en la mente. De hecho, el mundo en el que vivimos es un holograma, es una matrix colectiva que empezó y está conectada en la mente de todos nosotros que creemos que hay una realidad, cuando no hay realidad. De ese libro, pues yo extraje 8 puntos que Joe Dispenza presenta de forma tan convincente que créanme que le va a cambiar la vida. La número uno es: cuando tú te sientes estancado, no estás estancado. Tu cerebro siempre puede reconfigurarse. Joe Dispenza explica algo maravilloso, que es que cuando entiende o cuando entendemos este término, todo cambia. La neuroplasticidad, que es la capacidad del cerebro

para reorganizarse y tener nuevas creencias, un nuevo yo. Un nuevo yo no empieza con echarle ganas, o no empieza con hacer ejercicio, o no empieza con aprender geometría o inglés o lo que sea. No, empieza cuando usted tiene la capacidad de manipular lo que es su disco duro, todas sus creencias, con tanta claridad que es imposible seguir poniendo excusas sobre estar configurado de cierta manera. Y presenta evidencia científica que demuestra cómo los patrones de pensamiento literalmente reconfiguran las vías neuronales. Literalmente. Lo más impactante es que argumenta que si sigues viviendo en las emociones que tienes hasta hoy, estás recreando el mismo futuro. Es por eso que entra aquí un... Bueno, a mí me encantaría que lo leyera, porque él le describe cómo es importante escribir sus más grandes y profundos anhelos. No porque se le van a cumplir como por arte de magia, y porque los escribe usted, ya los va a tener ahí abriendo la puerta de su casa. No, sino que esos anhelos son los que empiezan a reconfigurar su mente para poderse abrir a otras perspectivas, a otros recibimientos de conocimiento, de experiencias, de acción. Habla del momento presente, como todos este tipo de libros, porque pues sí, todos coinciden en lo mismo, desde Eckhart Tolle, Joe Dispenza, Emmett Fox, en fin, quien usted me diga. El momento presente es donde siempre va a residir la clave de todo. Él argumenta convincentemente que a menudo estamos mentalmente estancados en algo que sucedió, pensando en una época mejor o en el futuro, que es lo peor que le puede pasar al humano y le pasa constantemente, dice. El mayor de los males que tiene el ser humano es el futuro. Y es el mayor de los males porque ninguno de nosotros podemos saber a ciencia cierta qué es el futuro. Cuando una persona se concentra en el presente, es cuando empieza a moldear, a pavimentar la calle que lo va a llevar al futuro. Nos despertamos pensando en las dificultades de ayer, en las preocupaciones de mañana, y al hacerlo renunciamos a nuestra capacidad de crear nuestra propia existencia. Tiene una expresión que es casi confrontativa en el libro. Si siempre vives emocionalmente en recuerdos del pasado, solo revives las mismas historias de tu pasado. No crearás una nueva. ¿La solución? Él habla aquí como la herramienta primordial, la meditación y la atención plena al presente. No como palabras de moda, sino como técnicas reales para devolver la atención al presente. Pues quien tiene atención en el presente va a saber perfectamente lo que va a vivir mañana. No al revés. Si usted pone más atención en cosas que no existen, en el miedo, en la angustia, en la abrumación, jamás va a poner su atención, su poder, en el único momento del que tiene control, que es ahorita. Habla, por supuesto, de que los pensamientos crean la realidad. Y esta no es solo una idea de ley de atracción, no. O de tantos gurús que hay en plataformas que salen diciendo afirmaciones y decretos. No. Joe Dispenza la respalda con ciencia. Es interesantísimo cómo en este libro usted va a ver, porque lo va explicando científicamente, física, cuánticamente, cómo los pensamientos generan señales eléctricas en el cerebro, que a su vez influyen en la química corporal y en última instancia
en las experiencias que atraemos por mera ley natural de la física, por ciencia, no por magia. Su corazón y su mente necesitan estar en sintonía, y él habla de cómo introducirnos a la idea de la coherencia cardíaca. Es un término que me encanta cómo lo maneja, la coherencia cardíaca, explicando cómo nuestro corazón y el cerebro se comunican de una manera en la que se puede crear armonía, sí, por supuesto, o caos interior, armonía interior, sanarse uno mismo. Aquí quiero hacer un paréntesis de la vida de Joe Dispenza. Él estuvo gravemente enfermo, una enfermedad terminal, y él mismo fue aprendiendo cómo se fue sanando. Bueno, pero usted no me haga caso, léalo. Si nuestros pensamientos son ansiosos, pero nuestro corazón anhela paz, que es lo que el corazón de todos nosotros anhela, hay conflicto interno, se crea un conflicto. Y al crear un conflicto interno, químicamente, se producen sustancias verdaderamente destructivas y nocivas para nosotros. Él describe cómo la meditación, que es la herramienta más poderosa que podemos tener, la meditación, la respiración intencional, no respirar en automático, sino hacer la respiración pausada, prolongada, con intención, con ritmo, con su control, pueden sincronizar al corazón y a la mente, creando un estado donde la sanación y la transformación de cualquier cuerpo ocurren de forma natural. Él habla de un término y un concepto que a mí se me hace súper interesante y lo he practicado mucho. El futuro que deseas ya existe, solo tienes que entrar en él. El futuro no te va a llegar, tú vas a entrar en ese futuro que creas o que generes o que desees que exista. Y esa es una de las ideas más integrantes de este libro, que es el tiempo no es lineal como creemos. Joe Dispenza argumenta que todas las versiones posibles de nuestra vida están ahorita. Los universos paralelos que estamos viviendo están aquí. Nosotros tenemos que elegir dónde entrar. Y ahí se entra solo por el sentimiento. No se trata solo de visualizar algo o de imaginar algo, sino de sentir que ya tienes lo que deseas. ¿Por qué? Porque habla, y por eso les sugiero que lean este libro, Becoming Supernatural. Habla de cómo el único secreto que existe en la vida es un pequeño sentimiento de lo que te hace sentir eso que ya tienes, o eso que ya eres, o eso que quieres representar en tu papel hoy. Es una obra de arte, dice Joe Dispenza. Todo es una obra de arte, pero es una obra de teatro en el que tú estás jugando un papel. ¿Cuál es tu papel? El del protagonista, el del sufrido, el del mendigo, el de rey, el de tirano, el de etcétera, etcétera, etcétera. Usted decide qué papel quiere jugar. Y de acuerdo a ese papel que esté convencido a jugar en su obra de teatro, es como todas las cosas se van a ir presentando sobre su obra de teatro que usted está escribiendo el guión. Es muy interesante el libro. Habla de la meditación que pues ahí es uno más o una herramienta más si usted quiere entrar al mundo de la meditación. Como la meditación no solo es para relajarse, es un portal hacia una transformación. Y antes de leer este libro, yo veía la meditación como una herramienta para aliviar el estrés. Pues no. Joe Dispenza la presenta como algo mucho más grande. Es una puerta de entrada para reconectar el subconsciente, sanar el cuerpo y tener acceso a niveles más profundos de conciencia. A mayor conciencia, mayor conocimiento de usted y de cómo está formada la vida. Y por ende,
va a tener usted mayor control sobre su vida automáticamente. Aquí comparte historias de personas que superaron enfermedades crónicas solo mediante meditación. Y por último, ya para no hacerles largo el cuento del libro de Joe Dispenza, que espero lo lean, si a usted le interesa esto, hay un concepto que a mí me encanta de cómo lo maneja, no solo en este libro, sino en todos sus libros. Usted es más poderoso de lo que le han enseñado. Eso es un tema fundamental. Todos somos más poderosos de lo que nos han enseñado o hecho creer que somos. El tema central de convertirse en sobrenatural es que somos capaces de mucho más de lo que creemos. Y él desafía la idea tradicional de que somos o víctimas de las circunstancias, o que la biología, o que el DNA, o que la herencia, o por herencia usted tuvo X o Y enfermedad, o X o Y estatus social. Todo eso lo desafía y lo argumenta científicamente, y argumenta también que somos creadores de nuestra realidad, científicamente. Es lo interesante de Joe Dispenza, de cómo abarca, por supuesto, la parte neuronal del ser humano, la química, la biológica del ser humano, como investigador que ha sido, pero lo añade y lo junta con la parte cuántica de cómo funciona el universo y de cómo la ciencia apenas va a empezar a darle cabida a esto. Y de hecho, solo como anexo a esto, Joe Dispenza acaba de dar una conferencia muy interesante donde habla de la inteligencia artificial y la inteligencia artificial, cómo va a empezar a creer en Dios, no solo por la evolución o el que lo ha enseñado el hombre. La inteligencia artificial ha aprendido todo de nosotros los humanos. Nosotros la vamos alimentando diario y por eso es una memoriotototota, grandototota, que tiene todos los datos para contestarnos las preguntas que hacemos. Bueno, pues habla de cómo la inteligencia artificial va a comenzar a hablar de la existencia de Dios sobre todas las cosas y sobre cualquier tema que usted le dé o le pregunte, porque absolutamente todo el cosmos, todo lo que nosotros vemos, todo lo que somos, está interconectado en una matrix que no es otra cosa más que el reflejo de nuestras creencias. Muy interesante Joe Dispenza, que ojalá pues a usted le interese Becoming Supernatural o convirtiéndose en alguien supernatural, convertirse en sobrenatural. En sobrenatural es la traducción. Ojalá le guste, ojalá lo lea y ojalá le sirva.

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1: Y en Mentes Brillantes les quiero hablar de esta mujer que se llama Janelle Hoffman. ¡Cómo me gusta esta mujer de veras! Y dice así: nunca emplees con tu hijo la palabra obedecer, porque es un verbo indigno que denigra hasta quien lo usa. Nadie es tan sabio que merezca ser obedecido. Enséñale más bien a la palabra dudar, a cuestionar, a rebelarse contra todo lo que le parezca injusto, sucio, cruel o falso. Anímalo a ponerse siempre del lado del que va perdiendo, del que se está llevando la peor parte, a proteger a los pequeños y a los frágiles, a los ancianos, a los pobres, a los enfermos, a las flores, a los niños, a los perros, y a serles fiel. Enséñale, por supuesto, a pelear por lo que cree, a guerrear como un loco por la verdad, a como dé lugar, al precio que sea, hasta las últimas consecuencias, a creer en la gente que la busca y que lo busca, y a dudar de la gente que va encontrando. Nunca prohíbas, más bien convence. Nunca des órdenes, plantea siempre un gran abanico de alternativas. En lugar de pretender decirle lo que tiene que hacer, cuéntale tu experiencia. Dile lo bien o lo mal que te fue en la misma situación y después déjalo solo. Que sea valiente y que decida solito. No le impongas tus opiniones. No le impongas tus afectos. No le impongas tus gustos. No le impongas tu religión. Ahórrale la mayor cantidad posible de miedos y de culpas y lo habrás librado de una inmensa carga de dolor completamente innecesario. No emplees nunca la palabra cállate. Jamás le grites, ni golpees, ni castigues. Enséñale más bien que el que grita y el que grita más es siempre el menos fuerte. Que el que más maldice es siempre el menos temible. Que el que insulta más es siempre el más imbécil. No dejes de abrazarlo y besarlo sin falta todos los días. La certeza de que tú lo quieres más que a nada en este mundo será una razón extraordinaria para él, para aprender a quererse primero y para intentar querer a los demás después. No dejes de abrazar y besar a tu mujer delante de él. Quiéranse siempre a la vista de todos, pero cuando tengan ganas de pelear, esperen hasta que él se haya ido a la escuela y peleense en privado. Y no te permitas jamás, bajo ninguna circunstancia, la suprema cobardía de ofender ante él a su mamá. Recuerda que la madre es lo más sagrado y da la casualidad de que antes que tu mujer, ella va a ser sobre todas las cosas su mamá. Suficiente confusión hay en la vida de los niños como para empeorarla con nuestras frustraciones, nuestros celos, nuestras deudas y con toda nuestra porquería adulta. No toleres nunca en tu casa el dudoso lujo de la violencia. Lo único que lograrás si permites la violencia en tu casa será hacer miserable su niñez y cuando crezca se convierte en el atroz catástrofe que tan primorosamente cultivaste. Te devanarás los sesos preguntándote qué hiciste mal. No tengas miedo de mostrarte débil, falible, imperfecto, equivocado, triste, roto, humano. No te avergüences de contarle tus miserias, tus traiciones, tus flaquezas, tus derrotas. Si le hablas con el corazón en la mano, desarrollará un espíritu solidario y compasivo y será capaz de hacer las suyas también. Y aprenderá a no sentirse con derecho a reclamarte, a juzgarte y condenarte. No te avergüences de mirarlo a los ojos si un mal día te abraza el infortunio y te ves obligado a cambiarlo de colegio, a mudarte a una casa más pequeña, a vender el carro, a dejar de ir a diferentes lugares como el cine o a poderle pagar videojuegos, a comer menos lomo y más atún. Si eso ocurriera, toca madera, claro, pero si eso ocurriera, díselo sin pena ajena, sin pena ninguna. Y dile que esta cartera en que viajamos nunca va en línea recta y que siempre habrá tramos que te sorprendan con sus subidas, con sus súbitas curvas e intempestivas bajadas. Y por el contrario, si los dioses te bendicen y contigo la vida se ríe a carcajadas, tampoco se lo enrostres todo el tiempo. No le saques en cara que él tiene todo lo que tú nunca tuviste o que está por eso obligado a ser mucho mejor que tú. Fíjate en la ridícula soberbia que encierra tamaño desafío. No lo obligues nunca a terminarse la sopa, apelando al hambre que tienen los niños de África, a menos que tengas planeado animarlo a donar un porcentaje de sus domingos. Dale todo lo que necesite, pero tampoco le des de más. No olvides recalcarle que a los niños no se les diferencia por las marcas de sus zapatos. Enséñale por encima de todo esa extraña alegría que solo se encuentra en el dar. Dar, dar y dar. Déjale muy claro en que cuanto menos tienes, más libre eres. Que al final, tener no tiene absolutamente ninguna importancia. No olvides enseñarle también a buscar la belleza. Entrénalo para que encontrarla sea fácil y que la encuentre cada paso en la perfección de la naturaleza o en el caos y aún en los lugares más insospechados. Por ejemplo, en su país, en el color de sus ojos, en la tristeza, en el silencio, en su interior. Nunca censure su curiosidad. No escatimes elogios a su gracia, talento o brillo. Jamás silencies sus pasiones. No lo vigiles, no lo espíes, no lo invadas. Jugar es una actividad muy seria que requiere de la más absoluta privacidad para él. No le mientas nunca, ni para salir en defensa de un héroe de la patria, ni para hacerte negar el teléfono o para que tú te niegues cuando alguien te habla, ni para justificar la imperdonable inasistencia de Santa Claus. Tampoco para intentar maquillar en algo los tramos menos admirables de tu biografía. Responde siempre con la verdad a todas sus preguntas, incluso a las más tontas. Muéstrate siempre ante él gloriosamente desnudo, sin rubores, sin temores, en todo el esplendor de tu imperfección. Que no se olvide nunca de que su mente es el único paracaídas con que cuenta, y que solo lo salvará si logra que se abra a tiempo. No le digas que tiene que leer libros, mejor asegúrate de que en casa siempre te vea a ti leer. No le digas que estudie, haz que sea testigo de la pasión con que haces tú lo que haces, y hagas lo que hagas en la vida para ganarte los frijoles. No le digas de qué alegrarse, de qué indignarse, a quién admirar y de quién compadecerse. Deja que lo aprenda solo, por imitación o por oposición, viéndote batallar, viéndote sudar, viéndote insistir, viéndote triunfar y celebrar también fracasar con toda el alma y volver a empezar todas las veces que sea necesario. Enséñale, por supuesto, a perder, que eso es algo que nos va a tocar hacer una y mil veces. Enséñale a fallar, a sufrir, a llorar, a caer, pero sobre todo, enséñale a levantarse una vez más. Y por lo que Dios más quiera, si solamente me vas a hacer caso en una de todas estas recomendaciones, hazme caso en esta, guerrero, enséñale a caer.
2: ¡Muy bien!

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1: Cada hora a la hora, con efecto positivo, yo les presento una mente brillante. O cuestiones que han dejado los seres humanos para nosotros, como algo que les hablaba hace un rato y les he hablado en diferentes ocasiones en este programa. Acérquense a los libros, por favor. Es lo único que da un valor agregado a una vida tan confusa, tan precaria en muchos aspectos que tienen que ver con los valores y con el alimento que no entra por la boca, sino que va directo al alma. Y un libro es lo mejor que puede llegar a tener. Como este, de Ilusiones, de Richard Bach. Por favor, acérquense a esos libros. Y ese libro es maravilloso. Y en un fragmento de ese libro, que me encanta, dice lo siguiente: para vivir libre y feliz, debes sacrificar la rutina. Pero casi nunca se trata de un sacrificio fácil. Nunca te es concedido un deseo sin que te sea concedida también la facultad de hacerlo realidad. Sin embargo, es posible que tengas que luchar por él. Tu única obligación en cualquier periodo de la vida consiste en ser fiel a ti mismo, porque nunca va a tener usted un anhelo, un sueño, un deseo, si usted no tiene la capacidad de alcanzarlo. Ni siquiera pasaría por su mente. Por eso vive de manera que nunca te avergüences si se divulga por el mundo lo que haces o dices, aunque lo que se divulgue no sea cierto. Los semejantes se atraen. Limítate a ser quien eres, sereno, transparente y brillante. Cuando irradiamos lo que somos, cuando solo hacemos lo que deseamos hacer, esto aparta automáticamente a quienes nada tienen que aprender de nosotros y atrae a quienes sí tienen algo que aprender y también algo que enseñarnos. No te dejes abatir por las despedidas. Son indispensables como preparación para el reencuentro, y es seguro que los amigos se reencontrarán después de algún tiempo o de toda una vida. He aquí la prueba para verificar si tu misión en la tierra ha concluido. Si estás vivo, es porque aún te falta terminarla. Todos los seres, todos los acontecimientos de tu vida están allí porque tú los has convocado. De ti depende lo que resuelvas hacer con ellos. Así es. We're good. Estamos en paz. Dua Lipa.

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1: Momento de una mente brillante, y hay una mente extra brillante que se llama Brian Weiss. Él es escritor de un libro que le recomiendo mucho a usted que por favor lo pueda leer algún día. Muchas vidas, muchos maestros. Habla de la reencarnación y de muchas otras cosas que tienen que ver con las vidas que hemos pasado por aquí y el encuentro con esa persona que estamos buscando o que de repente llega a nosotros y sabemos que la conocemos desde hace muchos años. O como si fuera la primera vez que la vemos, ¿sí? Pero que sentimos que conocemos a alguien desde hace muchos años. ¿No les ha pasado eso? Uno ve a una mujer, o una mujer ve a un hombre, o alguien que nos atrae de alguna forma, y decimos, siento que te conozco desde hace muchos años. ¿Seguro nunca nos habíamos visto? No, es la primera vez que nos vemos. Y así pasa. Y él escribe acerca de los lazos de amor. Hay alguien especial para cada uno de nosotros. A menudo nos están destinados 2, 3 y hasta 4 seres. Pertenecen a distintas generaciones y viajan a través de los mares del tiempo y de las inmensidades celestiales para encontrarse de nuevo con nosotros. Proceden del otro lado, del cielo. Sí, escuchó usted bien. Nos están destinados 2, 3 y hasta 4. Su aspecto es diferente, pero nuestro corazón los reconoce, porque los ha amado en los desiertos de Egipto iluminados por la luna y en las antiguas llanuras de Mongolia, quizá. Con ellos hemos cabalgado en remotos ejércitos de guerreros y convivido en las cuevas cubiertas de arena en la antigüedad. Estamos unidos a ellos por los vínculos de la eternidad y nunca nos abandonarán. Es posible que nuestra mente diga, yo no te conozco, pero el corazón sí le conoce. Él o ella nos agarran de la mano por primera vez y el recuerdo de ese contacto trasciende el tiempo y sacude cada uno de los átomos de nuestro ser, aunque no sepamos y no tengamos en cuenta realmente en qué lugar fue la última vez que nos vimos. Nos miran a los ojos y vemos un alma gemela a través de los siglos. El corazón nos da un vuelco, se nos pone la piel de gallina. En ese momento todo lo demás pierde importancia. Y puede que no nos reconozcan a pesar de que finalmente nos hayamos encontrado otra vez. Aunque nosotros sí sepamos quiénes son. Sentimos el vínculo que nos une. También intuimos las posibilidades, el futuro. En cambio, él o ella no lo ve. Sus temores, su intelecto y sus problemas forman un velo que cubre los ojos de su corazón y no nos permite que se lo retiremos. Sufrimos y nos lamentamos mientras el individuo en cuestión sigue su camino. Tal es la fragilidad del destino. La pasión que surge del mutuo reconocimiento supera la intensidad de cualquier erupción volcánica y se libera una tremenda energía. Podemos reconocer a nuestra alma gemela de un modo inmediato, instantáneo casi. Nos invade de repente un sentimiento de familiaridad y sentimos que ya conocemos profundamente a esta persona a un nivel que rebasa los límites de la conciencia y de la posible explicación, con una profundidad que normalmente está reservada para los miembros más íntimos de la familia, o incluso más profundamente que nuestra propia familia. De forma intuitiva, sabemos qué decir y cuál será su reacción. Sentimos una seguridad y una confianza enormes que no se adquieren en días, semanas o meses con cualquier otra persona. Pero el reconocimiento se da casi siempre de un modo lento y sutil. La conciencia se ilumina a medida que el velo se va descorriendo. No todo el mundo está preparado para percatarse al instante. Hay que esperar el momento adecuado, y la persona que se da cuenta primero tiene que ser paciente con la que no se ha dado cuenta todavía. Gracias a una mirada, un sueño, un recuerdo o un sentimiento, podemos llegar a reconocer a un alma gemela. Y ocurre más o menos en las primeras 72 horas de haberlos conocido. Ponga a prueba las primeras 72 horas. Cuando usted conoce a alguien que siente que lo ha visto de otra forma o en otro lugar o antes, aunque sea la primera vez que se ven, si en esas 72 horas aparecen tres señales claras: un sueño, un instante revelador que le va a decir casi casi la respuesta que le va a contestar cuando usted diga una palabra muy íntima para usted. Y la número tres, el primer contacto de piel a piel espontáneo. Sucederán en las primeras 72 horas. Y el contacto que nos despierta, tal vez sea el de un hijo, un hermano, un pariente o un amigo íntimo que nos vimos en otra vida. O puede tratarse de nuestro ser amado, que a través de los siglos llega a nosotros y besa el alma de nuevo para recordarnos que permaneceremos siempre juntos por esta y las vidas que siguen. Extraordinario eso de Brian Weiss, y a mí me encanta saber que venimos en camadas y en grupos de muchas vidas y jugando otros roles. Esto lo canta Drake, Passion Fruit. 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

Muy buen fin de semana en Alfa 91.3, donde todo nace. Soy Patti Velasco y es momento de disfrutar de una hora de Alfa Extremos, de grandes canciones que están sonando, que son tendencia y que además, por supuesto, que nacieron aquí donde todo nace, en Alfa 91.3. Este es el Alfa Conteo Oficial de México. Buen fin de semana. Gracias a Marito por estar conmigo en la producción y en los controles. Me llamo Patti Velasco y estamos listos para comenzar. Pero antes de comenzar y de irnos a la décima posición, lo que escuchamos fue Last Night de The Strokes, un clásico de su disco debut Is This It, que acaba justamente de ser plata. Es el aniversario de plata de este álbum, y muchos medios de todo el mundo y muchas cuentas también que están con nostalgia recordando que este álbum se lanzó en el 2001 y pues están publicando videos y reels conmemorativos sobre el impacto que tuvo este gran disco de The Strokes. Así es que ahí los tuvimos como un regalito para ti, para calentar motores en este Alfa Conteo Oficial de México. Y ahora sí estamos listos para irnos al número 10. Se trata de Indiana con Solo Dancing, que qué barbaridad, qué buena presencia tiene en redes sociales, sobre todo en TikTok, esta artista británica. Y esto se lanzó en el 2014, pero se usa mucho para reels y para videos de amor propio, de transiciones estéticas o de videos en baile en solitario. Justamente Solo Dancing es lo que quiere decir esta canción, y actualmente acumula millones de reproducciones en las plataformas. Así es que vámonos al número 10. Es Indiana con Solo Dancing, que suena muy, muy, muy alfa en este fin de semana en la estación número 1 de música en inglés de todo Iberoamérica. Es Alfa 91.3 y este es el número 10.

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vamos directamente al número 8 en el Alfa Conteo Oficial de México de Alfa 91.3. Y es un alfa estreno que se desprende del 15º disco de estudio de la reina del pop Madonna, el Confessions 2, que se lanzó a nivel mundial el 3 de julio y que es un homenaje directito a las raíces del dance pop y a un club de Nueva York en donde Madonna inició su carrera en los 80s. ¡Qué exitazo ha tenido en las plataformas de streaming dancetería! Porque a pocas semanas de haberse lanzado, ya superó los 20 millones de reproducciones en Spotify y es la tercera pista más escuchada del Confessions 2, además de que se ha colocado en el número 1 en muchísimos países alrededor del mundo. Así es que vámonos justo con esto en el número 8, es Dancetería con Madonna y lo escuchas aquí donde nació Alfa Estreno de Alfa 91.3 en este fin de semana en el Alfa Conteo Oficial de México. Soy Patti Velasco y súbele porque esta es la octava posición. Okay.

Soy Patti Velasco en Alfa 91.3, donde todo nace. Y vámonos al lugar número 5, en donde se encuentra el cantante británico y alfartista consentido Harry Styles, que qué forma de traer amor, talento, música, alegría a todos los fans mexicanos con su residencia de su gira Together Together. Qué gozadera tener a Harry Styles en México. Qué gran alfartista, qué nivel de músico y qué nivel de carisma tiene, es impresionante. Vámonos con él y con Sign of the Times, que sin duda es uno de los grandes, grandes sencillos que en su momento fue alfa estreno de Alfa 91.3 y que además esta baladita de pop rock, soft rock, glam rock, definitivamente era uno de los momentos más esperados en todos sus conciertos. Así es que aquí lo tienes en el lugar número 5, es Harry Styles con Sign of the Times en el Alfa Conteo Oficial de México. Yo soy Patti Velasco en Alfa 91.3, donde todo nace.

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No te olvides de votar por tu alfestreno favorito para el número uno en este fin de semana. Yo soy Patti Velasco en el Alfa Conteo Oficial de México de Alfa 91.3 y en la tercera posición está el sencillo principal del disco número 8 de Ariana Grande que se llama Petal, que me fascina. Se llama Hate That I Made You Love Me. Gran, gran alfestreno que rapidísimo se convirtió en éxito masivo a nivel mundial, ocupando primeros puestos en las listas de muchos países, y es el décimo sencillo número uno en la carrera de esta impactante alfartista que tiene una voz, para mi gusto, privilegiada. Ariana Grande, por supuesto. Así es que vámonos con este alfestreno que está lleno de synth pop, de un poquito de rhythm and blues, y tiene unos sintetizadores oscuros y un sonido así medio dramático y melancólico también, pero suena espectacular. Es Ariana Grande con Odio Haberte Hecho Amarme o Hate That I Made You Love Me, tercer lugar del Alfa Conteo Oficial de México. Soy Patti Velasco en este fin de semana contigo en Alfa 91.3, donde todo nace.

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0: ¿Estás listo para saber cuál es el alfaestreno número uno de este fin de semana en el Alfa Conteo Oficial de México? Yo también, pero antes vámonos con un regalo, con una balada espectacular del cantante británico Sam Smith, del 2014 de su disco debut In the Lonely Hour, que pues justamente ya viene a México, ya no falta nada para que esté su gira To Be Free en el Auditorio Nacional 17, 18, 20 y 21 de agosto. A partir de lunes tenemos residencia de Sam Smith en nuestro país con Patti Cantú como invitada. Van a ser unos conciertos espectaculares los de Sam Smith. Así es que vámonos con él y esto que se llama I'm Not The Only One en este fin de semana y regresamos para descubrir cuál es el alfaestreno número uno del Alfa Conteo Oficial de México en Alfa 91.3.
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llegamos al número uno del Alfa Conteo Oficial de México. Soy Patti Velasco, gracias por estar aquí conmigo y gracias por disfrutar de una hora completita con los 10 más pedidos y más escuchados alfestrenos de la última semana en todo México. Y en el número uno está un alfestreno que tiene todo para estar justamente en la primera posición. Se trata de algo de música house del DJ y productor francés Hugel en colaboración con el cantante Imael Angel y la vocalista Ultranate, que es de Estados Unidos, y justamente es ella la que le da todo el toque noventero y juntos convirtieron este súper alfestreno en el himno del verano del 2026, primeros lugares en las listas de popularidad global y en diferentes plataformas también como Shazam y Spotify, entre algunas otras. El primer sencillo oficial de 21, que es el disco debut de Hugel, y es este alfestreno que suena espectacular, Moving to the Sun, es el número uno de este fin de semana. Yo soy Patti Velasco, gracias Marito por estar conmigo en la producción y en los controles en Alfa 91.3, donde todo nace en el Alfa Conteo Oficial de México. Así es que no queda más que decir, más que súbele y disfruta de la primera posición. Es Moving to the Sun con Hugel, Imael Angel y Ultranate en Alfa 91.3, donde todo nace.

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6: Muy buen fin de semana en Alfa 91.3, donde todo nace, en este sábado 15 de agosto del 2026. Soy Patti Velasco, nos quedamos juntos de 4 a 6 de la tarde con extraordinaria música, que esa nunca falta y nunca para, aquí en la estación número 1 de música en inglés de todo Iberoamérica. Gracias, Quique, por estar conmigo en la producción y en los controles. Estamos juntos hasta las 6 de la tarde y mis redes sociales, como siempre, están a tu disposición en @PattyVelascoAlfa, en X y en Instagram también. Vámonos con música. Arrancamos con Major Lazer y Justin Bieber. Esto se llama Cold Water y justamente así comenzamos el turno en este sábado, en pleno fin de semana. Yo soy Patti Velasco en Alfa 91.3, donde todo nace.
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0: The Chainsmoker con Roses en Alfa 91.3, donde todo nace. Y acuérdate que mañana domingo tenemos a la 1 de la tarde el Alfa Conteo Oficial de México con los 10 más escuchados Alfa Estrenos de esta última semana en todo México. No te lo pierdas de 1 a 2 de la tarde mañana domingo. Y se vale votar, se vale opinar en @PatiVelascoAlfa. Ahí me puedes decir qué Alfa Estreno quieres que esté en el primerísimo lugar. Y no te lo pierdas porque se va a poner buenísimo mañana domingo a la 1 de la tarde el Alfa Conteo Oficial de México. Vamos a hacer una pausa y regresamos con más música. Viene más adelante Josier, Harry Styles y Alfa Estreno de Hugel, que es una maravilla, es uno de los himnos de este verano, sin duda, y viene a continuación. Así es que no te muevas. Yo soy Patti Velasco en la estación donde todo nace. Es Alfa 91.3.
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0: Seguimos disfrutando de la mejor programación en este sábado y estamos juntos hasta las 6 de la tarde. Soy Patti Velasco en Alfa 91.3. Ahí estuvieron Bibi Rexha y David Guetta con Sad Girls. Y déjame contarte de una feria que me parece muy, muy interesante este fin de semana. Puedes ir mañana domingo con tu familia. Es la Feria del Mundo 2026 en el Museo Nacional de las Culturas Populares. Y es una oportunidad perfecta de conocer más sobre la cultura y gastronomía de más de 40 países en un solo lugar. Habrá stands con música, arte, comida y durante el evento vas a poder ver presentaciones de danzas tradicionales. Puedes ir mañana, domingo 16 de agosto, al Museo Nacional de las Culturas Populares. La entrada es gratuita y es la Feria del Mundo 2026. Puede ser una buena opción para mañana domingo, estar en familia y conocer y comer rico y disfrutar. Vamos a hacer una pausa. Yo soy Patti Velasco. Regresamos con más música y hasta las 6 de la tarde en este sábado, tú y yo juntos, aquí en Alfa 91.3, donde todo nace.
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0: Massive Attack y Bohemian FC colaboran para lanzar una nueva camiseta de fútbol.
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0: Diseñada por los propios integrantes de la banda, la camiseta rinde homenaje a las históricas equipaciones cubanas y al vínculo entre Cuba e Irlanda. Esta fue creada con fines benéficos. La recaudación de las ventas de la camiseta se destinará a la campaña Cuba Vive Medical Aid Appeal. Massive Attack sigue los pasos de Oasis, Fontaines D.C., Kneecap y Jazzy al unir fuerzas con Bohemian FC para lanzar una camiseta especial. Soy Cristina Tenorio.
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0: Kings of Leon con You Somebody en Alfa 91.3. Yo soy Patti Velasco, me puedes encontrar en redes sociales como Patti Velasco Alfa, Velasco con S, y también seguir a través de alfaenlinea.com, que por cierto está padrísima la nueva página, está llena de información, de fotos, de Alfa entrevistas, de Alfa estrenos, todo sobre el Alfa conteo oficial de México, Toño Esquinca, Mónica López, Cris Tenorio, los horarios, los programas, todo lo que 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Vamos a hacer una pausa, seguimos juntos con la mejor programación en este sábado 15 de agosto y hasta las 6 de la tarde tú y yo compartimos este espacio en Alfa 91.3, la estación número 1 de música en inglés de todo Iberoamérica.
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